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0: 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Son las 2.
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1: 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Son las 3.
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0: 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Son las 4.
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0: 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Son las 6.
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0: 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Son las 7.
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0: 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Son las 8.
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0: 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Son las 9.
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0: ya para ponerme bien. ¡Hola! ¿Qué pasó? ¡Bienvenidos, como siempre, al show de las mañanas! ¡Bienvenidos, como siempre, a Radio Top 50 Matiné! ¡Ya estamos aquí como cada día, ¿vale? ¡Preparaditos para hacértelo pasar muy, pero que muy bien durante las próximas 4 horas, ¿vale? ¡Que comenzamos ya mismito! 9 y 12 minutos de la mañana en Canarias, 9 y 12 minutos de la noche, ¿vale? Si nos escuchas en la rep esta noche, si nos escuchases en la rep, porque claro, como no se repite, pues no, pues nada. Pero esta noche, si quieres escuchar también, bro, está ahí, recuerdas y todo, no veas. Hombre, claro que sí. Víctor Almanza está por ahí a partir de las 9. Déjate rollos, ¿vale? Hoy es viernes 28 de agosto de 2026. Estamos en la edición número 4098 del matiné, ¿eh? 4098. Salud muy grande, como hacemos siempre, como hacemos todos los días, para toda la gente que nos escucha a través de la radio, a través de la FM, a través de la 98.9. Gracias por escuchar la radio de la comarca, claro que sí. También, por supuesto, un saludo muy grande para toda la gente que lo hace a través de nuestra página web, www.mixfm-radio.com. Y que no se me olvide, toda esa gente que nos lleva en su celular, ya sabes, teléfono móvil, tablet, portátil chico, portátil grande, portátil mediano. No digo nada, que casi me caigo aquí ahora. ¿Qué quieres? El teléfono. Ah, perdona. Gracias, Prodo. Están todos. Es que está preparando todo para luego. Adelamun, la receta, todo eso. Y más cositas. Que por cierto, hoy tenemos entrevista aquí en el show de las mañanas.
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0: Cosita importante, hay un número de teléfono que ya está abierto, hablando de teléfono, que es el 699-52-1228.
2: ¿Qué canción te gustaría escuchar hoy? ¿La tienes? Pídela y nosotros te la pinchamos. 699-52-1228. SMS o WhatsApp. Recuerda tu canción favorita o lo que quieras al 699-52-1228. Radio Top 50 Matiné, el show de las mañanas.
0: Que es súper fácil, muy pero que muy fácil participar aquí en el show de las mañanas, ya lo sabes, ¿vale? 699-52-1228, lo digo más despacito, venga, más despacito. 699-52-1228, a que ahora sí, a que ahora sí. Venga, vamos a comenzar ya, que me subo por las paredes como los perenquenes, venga.
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0: Y señores, ¡feliz viernes!

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1: Por favor. Qué bien hemos comenzado hoy con él, con Bruno Mars.
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1: Ya lo sabes, ¿vale? 699-52-1228. ¿Qué canción te gustaría escuchar en este viernes?
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0: pasó que en este 2026 celebraba su 40 aniversario, ¿eh? ¡Claro que sí! ¡Su 40 aniversario! ¡Madre mía, por favor! ¡Qué bueno, eh!
1: ¡Qué bueno! ¡Qué bueno!
0: 699-52-1228. ¿Qué canción te gustaría escuchar hoy viernes?
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0: El equipo del Show de las Mañanas, por aquí anda Mariana Requena, por aquí está Lorena Santos, en un ratito hablaremos con ella. A mí ya me conoces, encantadísimo de la vida de estar otro día más contigo, claro. Con ellos vamos a llegar a las y media en Canarias. ¡Sí, señor! ¡Ay, Philip Galeón! Suena también aquí en el Show de las Mañanas en este último viernes del mes de agosto. ¡Madre mía, cómo corre el tiempo, por favor! ¡Oh!

0: 2006, hasta ahí que nos hemos ido con esto. I believe. Se acaba ya, se acaba. Así de repente.
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0: Ay, por favor, por favor. ¡Qué fundamento!
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0: En directo y todo ahí, ¿eh?
1: Bueno, pues ha llegado el momento, señoras y señores, ha llegado el momento de comenzar ya a leer los primeros mensajes de este día, los primeros mensajes de hoy, que es viernes, llamado 28 de agosto de 2026, ¿sí, señor?
0: Bueno.
1: Yo, a mí, me gustaría saber, de verdad, ¿eh? ¿Qué hacen ustedes tan temprano levantados, levantadas, eh? O que todavía no se han acostado, vete tú a saber. Vete tú a saber, ¿eh? A las 3 y 58 minutos de la madrugada. 3 y 50... ¿Estaban viendo el eclipse de luna o algo? 3 y 58 minutos de la madrugada. Iván, me piden la canción Me dediqué a perderte de San Pedro. Es que de verdad. No por la canción, sino por la hora. Es que, colega, 3 y 58 minutos de la madrugada. Tenemos que hablar, ¿eh?
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1: 3 y 58 minutos de la madrugada y me dicen, hola equipo, buenos días. Bueno, buena madrugada, ¿no? Me gustaría escuchar la canción Me dediqué a perderte de San Pedro. Gracias equipo, feliz viernes. Feliz viernes también para ti, claro.

0: yo le pregunto a él si lo ha encontrado ahí o algo, pero no es normal
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0: 699-52-228. Bueno, me han pedido algo por aquí de David Bisbal. Este es mi amigo Raúl, al cual le quiero mandar un saludo muy grande. ¡Raúl! Gracias también por estar ahí. No sé si sabe que tiene nuevo sencillo, ¿eh? Yo se lo chivo hoy. Tiene nuevo sencillo, David Bisbal. Se llama Amigos del Mundo. ¿Eh? Suena así.

0: ustedes dirán, en pleno agosto, bueno, casi terminando agosto, y este con una canción de Navidad. Pues, a ver, que tiene su explicación, ¿eh? Que tiene su explicación, ¿eh? Hay un municipio en Granada, ¿vale? Que hace un par de añitos se quedó sin luz en fin de año, ¿no? En Nochebuena, ¿eh? En fin de año, ¿cuándo? Un par de añitos buenos, ¿no? Y desde ese momento celebran el fin de año, celebran Navidad, las fiestas navideñas, ¿no? Fin de año, exacto. Celebran fin de año en agosto. En agosto, colega. Bérchules, que es un municipio de Granada, ¿vale? Muy bien, muy bien. Bueno, pues mira, viene como anillo al dedo, ¿eh? Viene como anillo al dedo.
1: Feliz año nuevo.
0: Se quedaron sin luz en año, o celebrando el fin de año, ¿vale? Hace ya un par de añitos buenos. Y desde ese momento celebran el fin de año en agosto. Para que no les vuelva a pasar, para que se vayan a quedar sin luz ahí otra vez.
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0: Municipio de Granada, que se llama así, Bérchules, ¿vale? Bueno, pues hace ya un par de añitos buenos se quedaron sin luz en fin de año. Y desde ese momento, al año siguiente, desde ese momento, bueno, pues ya se decidieron celebrarlo todo en agosto. Para que no les pase nada. para que no se queden sin luz, ¿eh? Estar aquí ahora con mediodía sabiendo días enteros. Bueno, pues este es el nuevo sencillo de David Bisbal, ¿vale? Que lo hemos estrenado hoy aquí en el show de las mañanas.
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0: ¿Qué tiene que ver? Exactamente, tiene que ver con la Navidad, ¿no? Con el fin de año, el año nuevo y toda esta historia. Bueno, pues eso. el nuevo sencillo. Madre mía, qué bueno, por favor. Me preguntan por aquí que si hay nuevo disco. Pues seguramente, pero a finales de año, ¿eh? Todavía no. Estos son los primeros sencillos que se van estrenando antes de presentar el nuevo disco. 699-522-1228, el teléfono al cual tú nos tienes que mandar el mensaje para pedirnos tu canción favorita, la que tú quieras, ¿vale? Que nosotros aquí la preparamos y nada, en un momentito la tienes aquí en el show de las mañanas. Me habían pedido algo por aquí, un momentito, que lo tengo yo por aquí para que no se me... O sea, para que se me actualice. ¿Dónde está, porfa? Quieto, parado, que ya lo tengo por aquí, ya lo tengo por aquí. Me habían pedido esto aquí en el show de las mañanas. ¿No sale? ¿Ah? Yo digo, ¿a qué no sale?

amigo Adri que me pidió esto por aquí, sí señor. Monchi Capricho. Así se llama, ¿eh? Así se llama, ¿eh? Así se llama, así se llama. Y esto, nuestro amor. Ahí, ahí.

0: Madre mía, qué rápido. es que estábamos bailando aquí, entonces, claro.
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0: No tenemos ahí que esto continúa aquí en el show de las mañanas en Radio Top 50 Matiné. Más mensajes que tengo por aquí, por favor, en nada, en un momentito.
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0: Que no sé lo que quiere decir, pero tiene toda la pinta que es gracias. O sea que. Lo que vamos a hacer es darle los buenos días a nuestra compañera Lorena Santos, que ya la tenemos por aquí. Lorena Santos, ¿qué tal? Buenos días, ¿cómo estamos?
2: Muy buenos días, César González, todo junto. Pues yo estoy muy bien.
0: Me parece muy bien también. Gracias, hasta mañana. Ya está.
2: Hasta mañana no.
0: Se ha acabado tu tiempo. Es verdad, hasta el lunes.
2: Pero bueno.
0: Yo iba a decir, se ha acabado tu tiempo ya. Ya con el saludo solo ya está.
2: Bueno, pues quería decirte, como viene siendo habitual en esta semana, que no sé por qué lo hemos hecho.
0: A ver, ¿el qué?
2: Que hoy es el día de San Agustín. Llevamos toda la semana dando los santos.
0: Pues nada, un saludo. ¡Agustines!
2: Oye, a todos los que se llamen Agustín, que hoy es su día 28 de agosto.
0: Un saludo grande a todos los agustines del mundo mundial.
2: Sí.
0: Yo conozco a uno. Bueno, fue mi profesor de autoescuela.
2: Se llamaba Agustín.
0: Agustín.
2: Sí, sí, sí.
0: Agustín. Mira. Un pedazo de profesor de autoescuela que no veas.
2: Muy bien.
0: Un máquina que no veas, el hombre.
2: Muy bien, muy bien.
0: Le mando un abrazo muy grande, que creo que lo último que sé de él es que estaba viviendo en Los Realejos. O sea,
2: se jubiló.
0: Sí, vamos, ya está jubilado, ya. Hombre, después de darme clase a mí, ya se jubiló, pero vamos, cogió la jubilación anticipada. Él me dio clase a mí y dice, ya.
2: Ya está.
0: Paro ya.
2: Porque fue como el de la película esta francesa.
0: Yo paro ya.
2: El de taxi, que al final le dan el carnet
0: de
2: conducir.
0: Por pena,
2: por aburrimiento y por estrés.
0: Yo, este cogió estrés, es 4, es 5, es 6, este cogió de todo.
2: Vamos, que si te vemos en la calle, en la carretera,
0: ¿sí?
2: Nos apartamos.
0: No, a ver, que ya he cogido resuello ya.
2: Resuello
0: es, digamos, que práctica, ya he cogido práctica. Ya,
2: muy bien.
0: Más o menos ya.
2: Oye, son ya un par de añitos los que llevas ya con el. Ya la L no la tiene.
0: No, a ver. Yo creo que la L el primer día se me cayó y ya no la puse más. O sea que. Un saludo a la Guardia Civil, que la quiero mucho. Entonces, claro, no, pero a ver que.
2: ¿Tú sabes? A ver, cuenta, porque depende de los años que lleves con el carnet, a lo mejor todavía.
0: No, ya prescribió ya. Yo antes de decirte
2: porque tú estás contando. Es que cuentas muchas cosas.
0: Yo antes de decirte esto, yo ya me informé antes de que, por si acaso, que un saludo a la Guardia Civil, que la quiero mucho.
2: Pues sí, sí.
0: No, hombre,
2: pues
0: claro.
2: Pues sí, los queremos mucho.
0: Claro, los queremos mucho.
2: A la Guardia Civil.
0: Entonces, claro.
2: A todos los cuerpos. De seguridad.
0: De seguridad del Estado. Del Estado.
2: Cuerpos y fuerzas de seguridad del Estado.
0: Que se le ocurran, vaya que se le ocurran.
2: Había que decir sin Estado. Sin Estado para que entre
0: la policía local.
2: Es verdad, me lo explicaron.
0: Es verdad. Si dices el Estado, es solamente policía. O sea,
2: la
0: Nacional y Guardia Civil.
2: La Guardia Civil, no sé si
0: la UME, toda esta historia, ¿no?
2: Pero, y era el cuerpo. A ver, esto me lo dijo a mí un teniente de la policía, un sargento, un teniente de la policía local, en un acto, y me dijo, mira, es que si cuando presente dice, un saludo a los cuerpos y fuerzas
0: de seguridad del Estado, estás quitando
2: al poner
0: a la policía
2: el Estado,
0: local, ¿no?
2: Y quitas a la policía local, y entonces, ¿cómo lo pongo? Dice, pues, dices lo mismo, pero sin Estado, y entonces entraríamos nosotros también.
0: Claro, o sea,
2: digo, qué listo es.
0: Sí que saben.
2: Para que lo saludara también yo a la policía local, que a ver, estaban allí, evidentemente, había que saludarlos, pero no lo sabía yo.
0: No, yo tampoco.
2: Cosas que uno aprende.
0: Yo tampoco.
2: Cosas que uno aprende. Pero bueno, que están ahí, que se están pegando ellos sus curros.
0: Importante. Siempre.
2: Y oye, pues te voy a decir, voy a hacer un inciso ya que estamos hablando de la policía.
0: A ver.
2: Una cosa curiosa que vi ayer, en una cafetería, había un a ver, que yo para mí, los niños hasta 5 años son bebés.
0: Vale.
2: Las cosas como son. Ellos están todavía creciendo.
0: Vale.
2: Pues este niño tendría como 3 añitos y estaba con, familiares, y había otro bebé que era su hermano. Y claro, pues quieras o no, le estaban haciendo mucho caso al bebé que estaba en el capazo.
0: Ah.
2: Y este niño pues estaba un poco incordiando. Y había una pareja de policías locales en la barra. Entonces, creo yo que sería el abuelo. Yo le tiro al abuelo por la edad del señor.
0: Ah, vale.
2: Pues ya como que se enfada y dice, mira que está la policía. Está la policía ahí mirando. Entonces, uno de la policía se da la vuelta y le dice, no, así no.
0: Claro.
2: Así no, porque el día que nos vaya a necesitar, le han metido tanto miedo al niño...
0: Claro.
2: Entonces, claro, pero es que mi madre se porta súper mal, no sé qué. Dice, bueno, pero lo podemos tratar de otra manera, pero no la policía. La policía no está para estas cosas.
0: No, no.
2: Y yo dije, olé. No le aplaudí. Porque...
0: Me parece muy bien, ¿eh?
2: Ellos estaban intentando gestionar lo del niño. De todas maneras, el niño se quedó quieto porque dijo, uy.
0: Ya, sí.
2: Ya se quedó quieto, pero creo que por vergüenza. Sí, creo que al niño al final le dio como vergüenza.
0: Pero yo creo que
2: porque ya todo el mundo se quedó mirando a ver qué pasaba y la madre estaba muy enfadada. Pero me hizo gracia porque es verdad. Y la policía ha hecho una campaña de todo a todo. Guardia Civil, policía local, policía nacional, siempre lo hemos dicho aquí. De que no los utilicen para meterle miedo a los niños en plan, pues si no te portas bien, viene la policía. No. Cada uno que vaya gestionando sus cosas, que la policía pues no está para, como decimos nosotros, los educar.
0: No.
2: Bueno, a y ver. Dicho todo esto, que por eso dije que era un inciso, nos vamos a lo que nos interesa. Y es que anoche hubo eclipse lunar, pero pues no se vio, parte de la isla no se vio, porque estaba
0: nublado.
2: Muy nublado.
0: Mira que lo dijimos ayer, ¿eh?
2: Pues
0: lo
2: no.
0: Dijimos
2: ayer que... En parte, pues en la comarca nos decían que no, que estaba nublado, también por el norte estuvo nublado. Entonces, bueno, se vio, estábamos todos esperando esa luna rojiza, pero pues no pudo ser. A lo mejor en otro lado de la isla puede ser que sí,
0: en otra ocasión,
2: pero vamos, donde hemos mirado, pues no. Bueno, hemos visto fotos, que sí, hay gente que ha colgado fotos, pero no sabemos si es real de anoche o que ya estaban de otras veces. Pero bueno, que nada, que estuvo ahí el eclipse lunar. Adela Moon, yo le pregunté si ella había podido ver el eclipse, me dijo que no, que a ella también le había cogido con bueno, ella me dijo más bien, estaba encapotado.
0: Estaba encapotado.
2: En la parte donde estaba ella estaba encapotado. Y que luego empezó a llover.
0: Bueno.
2: Y es verdad que, bueno, ayer y hoy ha estado con lluvia. No sé si ha refrescado un poquito, pero ha estado con lluvia. Pero aún así, pues ella no ha dejado de enviarnos su lectura astral. Esta mañana nos las enviaba después de ver ella los planetas, el cosmos, las estrellas, polvitos cósmicos.
0: Todo.
2: Todas esas cosas.
0: Por favor. Pues nada, venga, que vamos allá.
2: ¿Qué ha pasado con Aries? La salud de Aries. Buen día para descargar energía. Yo me lo imagino descargando energía.
0: Pegar fuego
2: energía.
0: Ahí.
2: No. La energía, energía, que te da como corriente. Ah, no, el dinero de Aries, tendrás buen impulso.
0: Ah, mira.
2: Para que te llegue el dinero o para que eches el dinero. Ah, pues no lo sé.
0: La dos cosas.
2: Y el amor de Aries, iniciativa clara que no dejará dudas.
0: Siempre
2: y cuando tengas la iniciativa.
0: Ah, mira.
2: Si no, la otra persona se va a quedar como ya.
0: Malo.
2: ¿Pero qué me estás diciendo? Lo que estás oyendo.
0: A ver. ¿Qué ha pasado con
2: Tauro? La salud de Tauro continúa estable, sin altos ni bajos. El dinero, seguridad, sin derroches. Y el amor de Tauro está estable.
0: Muy bueno. A ver, ¿Qué ha pasado con
2: Géminis?
0: A ver, Géminis.
2: La salud de Géminis, nervios controlados, por fin, porque estaba como un poco raro Géminis.
0: Sí.
2: El dinero, pues hoy es un día para firmar cosas buenas. Malas, no firmes nada, Géminis, por favor.
0: Malo.
2: Todo lo bueno, firma todo lo bueno. Y el amor de Géminis viene hoy con muchas risas, que dice que la risa trae cosas.
0: Muy bien. ¿Qué ha pasado con
2: Cáncer?
0: A ver,
2: la salud de Cáncer. Cuida el ánimo, no dejes que tome el mando si hay un mal ánimo. Si hay un buen ánimo, claro que sí, que se ponga el primero de todos. Vamos para adelante.
0: Claro.
2: Dinero a ritmo lento, pero va para adelante. Está bien.
0: Está muy bien.
2: Y hoy el amor de Cáncer viene de ternura. Un día de ternura va a tener Cáncer.
0: Muy bueno. A ver. ¿Qué ha pasado con Leo?
2: La salud de Leo, vitalidad alta, con ganas. El dinero, pues, un día de éxitos, como siempre. El amor de Leo, pasión desmedida. Hoy termina de colocar los cuadros, Leo.
0: O sea, vamos a ver.
2: Hoy termina, te lo digo yo.
0: Hoy termina
2: de colocar todos los cuadros.
0: Menos mal que no brilla. Menos mal que no brilla.
2: No sabemos.
0: Ay, Dios.
2: No sabemos. ¿Tú le has ayudado a colocar cuadros?
0: No quiero saber nada tampoco. A ver,
3: ¿Qué ha pasado con
2: Virgo? ¿Qué ha pasado con Virgo? A ver, Virgo. No sé cómo se sentirá Virgo hoy, porque ya lo decíamos, que parece ser que el eclipse pues iba a ser mella ahí. No sabemos si para bueno o para malo, esperamos que sea para bueno.
0: Bueno, bueno.
2: ¿Cómo viene hoy Virgo? La salud, orden mental, que va a ayudar muchísimo, claro que sí, cuando tenemos la mente bien. Dinero, los cálculos están todo también en orden. Sí. Y hoy va a haber confianza plena en el amor. O sea que vamos, Virgo viene hoy on fire.
0: Bueno, bueno, muy bien. No quiero
3: que ¿qué ha pasado con?
2: ¿Qué ha pasado con Libra? La salud de Libra, bastante equilibrada física y mentalmente. El dinero, pues hay unos acuerdos financieros por ahí que van a venir muy bien. Uh-huh. Y el amor, pues va a haber conexión a primera vista.
0: ¿A primera vista? Ah, mira, bueno, muy bien, muy bien.
2: Si no miras, no conectas. Pero,
3: ¿qué ha pasado con?
2: Scorpio.
0: Vamos con Scorpio.
2: Hoy hay fuerza dentro de la salud de Scorpio. Y el dinero, pues, se avecina algún cambio que yo creo que va a ser para bueno.
0: Ah, bueno.
2: Y el amor de hoy de Scorpio viene, pues, de seducción. Va a ser un día para poder seducir.
0: Ah.
2: Que lo sepas.
0: ¿Ya?
2: Ya está.
0: Ah, mira qué rápido. Qué rápido,
3: A ver, ¿qué ha pasado con?
2: ¿Qué ha pasado con Sagitario?
0: A ver.
2: La salud de Sagitario, mucha energía para dejar salir y entonces hay que aprovechar y sacarla. Claro. El dinero, oportunidades para no dejar pasar, así que estás dependiente.
0: También, también.
2: Y hoy va a haber mucha espontaneidad dentro del amor de Sagitario.
0: Oh, muy bueno, muy bueno, muy bueno.
3: ¿Qué ha pasado con?
2: ¿Qué ha pasado con Capricornio? Nuestro Capri.
0: A ver.
2: Pues en la salud de Capricornio hoy se puede decir que es pura fortaleza.
0: ¡Oh, ya yo!
2: Hoy sí.
0: Agüita,
2: da igual que estés.
0: Claro, llega el viernes, entonces. Claro.
2: Sí, sí, da igual que esta mañana te levantaras estornudando, hay fortaleza. El dinero de Capricornio va progresando adecuadamente.
0: Adecuadamente, como la nota de la escuela, claro.
2: Y hoy dentro del amor de Capricornio, pues hay mucho compromiso.
0: Bueno, muy bien, muy bien. Muy bien, que me
3: hace un chico. A ver. ¿Qué ha pasado con?
2: Atención.
0: Atención.
2: ¿Qué ha pasado con Acuario?
0: A ver.
2: Aparte de que yo sigo reclamando mis vacaciones, ya le dije a Delamun que me lo ponga.
0: Sí, sí, que lo ponga en la próxima
2: pero
0: semana.
2: No hay manera que me ponga la palabra vacaciones, la holidays, vacances.
0: La próxima semana, la próxima semana.
2: La salud de Acuario. Días de renovación mental. Ya llevo unos días renovando,
0: Bueno.
2: El dinero, va a haber mucho movimiento a nivel económico.
0: ¿Sí?
2: Pues no sé, como no saque los 4 euros que tengo y me pongo a contarlo.
0: Yo no quiero saber nada de ese tema.
2: Clink, clink, clink, clink. O vaya y los cambie por monedas de 20 céntimos que parecen
0: también,
2: más.
0: También, que parecen más. Entonces, claro.
2: Y el amor, libertad. Pues será como Heidi en la montaña.
0: Bueno, bueno.
2: Porque ya me dirás tú la libertad de hoy. Primero tengo que tener amor.
0: Claro, claro.
3: Para acabar, ¿qué ha pasado con
2: Piscis?
0: Vamos con Piscis.
2: La salud de Piscis.
0: Piscis. Piscis. Piscis. Un nuevo Piscis.
2: No, iba a decir Pinky.
0: Pinky.
2: No, Pinky. De Piscis.
0: Pinkies.
2: Pinky Winky.
0: Eso era Pinky Winky, ¿verdad?
2: ¿Te acuerdas de Pinky Winky? Sí. Pues la salud de Piscis. Mm. Salud. Descanso muy necesario.
0: Sí.
2: Porque viene el final de agosto.
0: Claro.
2: Vamos, a tope de power.
0: Claro.
2: El dinero. Ajustes económicos, no queda otra. Y el amor de Piscis viene con mucha dulzura. Como la miel.
0: Muy bien, muy bien, muy bien.
3: Bueno, pues no te muevas ahí porque esto continúa aquí en el show de las mañanas en Radio Top 50. Matiné, viene una cancioncita guapa, guapa, guapa que vamos a conectar ya con
0: un amigo que nos está esperando, ¿no?
2: Sí, está ahí al otro lado del
0: teléfono.
2: Yo
0: sé quién es, yo sé quién es.
2: Y hoy vamos a hablar con una persona que nos va a hablar.
0: Es que llevo toda la semana explicando en la radio, bueno, y fuera de la radio también. ¿Por qué los corazones, los chicos que pertenecen o que están en los corazones, ¿vale?
2: No digas, vamos a dejarlo ahí. Vamos a dejarlo ahí.
0: Bueno, luego, lo voy a dejar ahí.
2: Sí,
0: llevo esa fuerte
2: semana una curiosidad.
0: Explicándolo, colega.
2: No, explicándolo no, bueno, preguntándolo.
0: O, bueno, intentando explicar también, porque
2: sí, tú lo preguntas y lo explicas.
0: De verdad, colega, de
2: todas
0: verdad.
2: Esas cosas. Llevas en ahí, fin. Tienes ahí una duda.
0: Que caiga el meteorito ya, que caiga el meteorito.
2: Y nos lo van a explicar.
0: En 45 segundos estamos de vuelta.
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1: Aquí seguimos, por supuesto, en el show de las mañanas. Mira lo que viene.

0: 31 minutos sobre las 10 de la mañana en Canarias, 31 minutos sobre las 10 de la noche, si no se fueras a escuchar de noche, pero como va a estar el amigo de Recuerdas, está Víctor Almanza por ahí, pues entonces nos va a tirar por las orejas. Entonces, claro, no queda otro. Yo llevo una semana sin dormir.
1: Fíjate.
0: Una semana sin dormir. Mira que hemos recibido mensajes, ¿vale? Preguntando o haciéndonos cuestiones, ¿vale? Que tienen que ver con los corazones.
1: Claro, pero vamos a aprovechar. Que tenemos aquí a una persona que está muy puesta en esto. ¿Por qué? Porque está dentro de uno de los corazones. Sí. Nosotros sabemos que hay tradiciones que forman parte de un pueblo y hay tradiciones que directamente hacen que un pueblo pues le lata el corazón, como se suele decir. Y en Tejina, cuando llegan estas fechas, ese latido, pues, como ya digo, tiene esa forma de corazón y además pesa unos buenos kilos.
0: Sí.
1: Estamos hablando, por supuesto, de los corazones de Tejina, una tradición que lleva más de un siglo llenando las calles de color, de flores, de fruta, de música y, por supuesto, de mucho trabajo que hay detrás. Y hoy, pues, queremos conocer precisamente toda esa parte que no siempre se ve, cómo se construye un corazón, cómo se organiza todo, qué significa mantener viva esa tradición y, además, resolver una curiosidad que seguro que muchos oyentes tienen. Vamos a hablar con, pues, quien tenemos ahí al otro lado del teléfono, Juan Antonio Herrera Hernández, que es vocal de la Comisión del Corazón de la Calle Arriba. ¡Buenos días, Juan Antonio!
2: ¡Buenos días!
0: ¡Hola, Juan Antonio! ¿Qué tal?
2: Hola, César. ¿Cuánto tiempo?
0: ¿Cuánto tiempo? Ya nos veremos, ya nos veremos.
2: Sí. Nos vemos pocos, pero bueno, no, cuando nos vemos nos saludamos afectuosamente.
0: Sí, señor.
1: Sobre todo ahora cuando llegan las fiestas, donde hay... A partir de esta noche,
0: claro,
1: es cuando se empieza a ver toda la gente.
0: Esta noche son las carrozas.
2: Sí, claro. Efectivamente.
1: De esta noche hasta el martes se ve ya toda la gente. Los que no se han visto, a lo mejor pasa todo el año.
0: Claro.
1: En estos cuatro días nos vemos todos.
0: Y nos vemos todos, claro.
2: Todos,
0: De eso se trata.
2: Sí.
1: Juan Antonio, lo más importante, ¿qué significa para ti formar parte del corazón de la calle Arriba?
2: Bueno, yo creo que para cualquier integrante de alguna comisión del corazón, pues es lo que estás esperando todo el año. Son frases tópicas, ¿no?, que se oyen en todas las fiestas, pero es verdad, lo que estás esperando todo el año, por lo que trabaja, por lo que te inculcaron. Y es lo que tú intentas inculcar a tus hijos como tejinero, que es mantener viva la tradición.
1: Pero no es una cosa que heredes, que tú digas, pues esto yo lo he heredado de mi padre, de mi madre, sino es una tradición que te van inculcando. No te dan algo que te digan, pues esto lo heredas tú y ahora tú vas a este corazón.
2: No. Hay gente en el corazón que está porque sus padres estuvieron. Por ejemplo, mis padres no estuvieron en el corazón nunca. Uh-huh. Mi padre es de Valleguerra. Uh-huh. Y mi madre, pues bueno, en aquellos tiempos, pues las mujeres poco se metían en los corazones. Pero sí es verdad que cuando nací me dijo que era de la calle Arriba, porque mi abuelo era del Lomo. Y yo tengo que ser de la calle de Arriba. Y bueno, pues eres de la calle Arriba. Y cuando empiezas a tener inquietudes por hacer cosas en el pueblo, que yo las tengo y las sigo teniendo, pues te metes a echar una mano.
1: ¿Y vives en la calle de Arriba?
2: Pues te digo, vivo en Pedro Álvarez.
1: Uy.
2: Pero soy vivo en Pedro Álvarez.
0: Claro.
2: Bueno. Vivo. Vivo en Pedro Álvarez, pero soy tejinero, claro. y soy de la calle de Arriba.
1: Yo he visto cosas curiosas en familias aquí en Tejina, muy curiosas, que a lo mejor es ella es de la calle del Pico, él es de la calle de abajo.
0: Del corazón del pico.
1: Él es del corazón de la calle de abajo, y luego sus hijos son del corazón de la calle arriba, porque los abuelos a lo mejor son de la calle de arriba y le han inculcado la calle de arriba.
2: Entonces,
1: ¿te los ves?
2: Y algunas veces por llevar la contraria.
1: También.
0: Es verdad.
2: Porque mi amigo es de la calle de arriba, me hago de la calle de arriba. Mi amigo es de
0: ti. Es verdad.
1: Bueno, ¿cómo puedes contarnos un poquito cómo nace el corazón de la calle de arriba? ¿Sabes algo de esos primeros años?
2: Pues me imagino que habrán personas más expertas en ese sentido, pero bueno, se cree, lo que yo he leído de investigaciones de Miguel López, por ejemplo, que ha participado, el presidente de la Asociación de los Corazones. Los corazones nacieron como una ofrenda del corpus, por eso la forma del corazón, ¿no? Por el corazón de Jesús.
0: Claro.
2: Y después, esa es mi teoría o mi pensamiento, pues esas fiestas del corpus o asociadas al corazón de Jesús, porque bueno, Sabes que se celebra el Corpus y después creo que el viernes es el Día del Corazón de Jesús.
1: Sí.
2: Pues se trasladarán a la festividad de San Bartolomé y de ahí surgen los corazones. En un principio dos. Después hay una teoría también de que viene Bajamar y que estuvo unos años Bajamar, pero al final pues llega el pico y pues lo que era en el principio calle arriba y calle abajo, pues después es calle arriba y calle abajo y el pico.
1: Te cuento también, a ver, que yo, esto ya no es por mal meter, pero es que como ya se sale, ya sabe de todo, hay fotos donde hay un corazón en el Socorro.
2: Llevado desde el pico.
1: Es que ahí, por eso te decía, yo no voy a malmeter porque yo no sé dónde apareció ese corazón, pero hay fotos del corazón en el Socorro.
2: Y claro, no malmetes, además, ¿sabes? Que somos primos por parte del Socorro.
0: Ah, son primos.
2: Mi abuela. Primo segundo.
1: Sí, vaya, mira,
2: el Socorro. No sí. Malmeta, todo lo contrario. Me siento también orgulloso de tener ascendencia socorrera por parte de mi abuela, hermana de tu abuela.
1: Sí, sí. Por padre. A él le toca madre y a mí me toca por padre.
2: Exactamente, por Lalo.
1: Y están siempre ahí en piques. Así como ellos siempre están en piques ahí que de los corazones. Bueno, pues esa foto yo la vi, pero claro, no bien explicada. No explica nada, pero sí se ve que está el corazón, un corazón que pusieron en el Socorro. Y también, pues lo que tú decías también de en Bajamar, se decía que también había el corazón.
0: Es que el corazón ha viajado mucho, porque también en la Concepción, en La Laguna, hace un montón, montonazo de años, y hay fotos que hay un corazón también en la Gran Vía de Madrid, que son montajes, pero bueno.
1: Ya los van llevando.
2: En el baile de magos, a finales de los años 90, en el baile de magos de Santa Cruz se llevó uno también, que no sé si recuerdan, que le pegaron fuego.
0: Le pegaron fuego.
2: O intentaron.
0: Bueno, intentaron pegarle fuego. O sea,
1: pero bueno, mira, pues al final se han quedado en Tejina y en el, creo que si no me equivoco, fue en el 94, consiguieron el BIC, Bien de Interés Cultural.
0: El BIC, sí.
2: El BIC de los corazones. Si no me equivoco, es en
1: 2003. Vale, sí, los 94 era otra cosa que es que estábamos leyendo aquí, claro. Vamos, pero que lo llevan luchando, igual que pues como hicieron con los Reyes Magos.
2: Lo empezó la Asociación de Vecinos de las Tres Calles
1: y
2: lo culminó pues la Asociación Corazones de Tejina, que es la que se decide por todo el... por preservar, transmitir y trabajar porque los corazones sean cada vez más conocidos y defender la tradición.
1: Bueno, pues ahora, Juan Antonio, llegan los días importantes de protagonismo absoluto de los corazones. Los corazones rondan, dime, yo tiro arriba, tiro abajo, como 12 metros de longitud puede ser y unos 1.000 kilos.
2: Sí, no llega a 1.000 kilos, siempre se ha dicho esa cifra, quizás amor. Bueno, de la calle arriba sí pesa más por las piñas.
0: Por las piñas.
1: Sí,
2: pero sí, tiene una altura considerable y un peso también, por eso van tantas personas llevándolo.
0: Es verdad.
1: Y pues sabemos que llevan pues la rama, lleva frutos y luego ese ramo de flores precioso que lleva cada uno de los de los corazones. Entonces, uno ve el corazón terminado, parece como que alguien llega, le pone allí pues la fruta, le pone las flores, venga ya. Pero ¿cuánto trabajo realmente hay detrás de un corazón, Juan Antonio?
2: A ver, el trabajo del corazón, el trabajo fuerte, empieza pues a principio de agosto con la pedida, como estaban hablando antes.
0: Ahora hablaremos de la pedida, porque me están tirando por las orejas a mí. Digo, espérate que yo le tiro por las orejas a Juan Antonio.
2: Sí. Después el lunes después del pregonero, después del día de la bicicleta, se empiezan a realizar las tortas, que son 4 días, de lunes a jueves. Estoy diciendo de lo visible, porque hay un trabajo detrás de la comisión que no se ve, escoger la fruta. Exacto. De buscar las flores, todo
0: eso. Eso no se ve.
2: Y después hoy viernes están los compañeros en el monte.
0: Desde temprano a buscar la rama
2: de la rama, que siempre insisto, aunque eso en Tejina no hace falta que lo diga, que nosotros no talamos árboles, sino se podan,
0: exacto.
2: Se podan, con lo cual el próximo año puedes volver y estar árbol todavía mejor.
0: Exacto.
2: Para coger la rama.
0: Exactamente, sí.
2: Y se hacen los ramos de los corazones, se, se viste el corazón con la rama. Uh-huh. Mañana, sobre todo, se coloca la fruta. Uh-huh. Y el domingo ya se deja para el final de madrugada, pues la colocación de las tortas, la cortina, la uva, lo más sensible. Claro. Y mañana por la tarde se hace el ramo, se hace el ramo.
0: Claro,
2: para y que dure. Y el domingo, para que dure. Para pero que hay dure. hay un trabajo detrás. Uh-huh. Importante durante todo el año, porque claro, el corazón no se hace solo. Y hay que trabajar en la sede para acondicionarla, y que ya lo comentaré ahora cuando hablemos de la pedida, sí. Uh-huh. De cuestiones que se han hecho durante todo el año, sobre todo, por ejemplo, en la calle arriba durante este año, que se han hecho cosas, y bueno, y el trabajo pues empieza desde que la comisión la coge en septiembre, la nueva, ¿no?
0: Uh-huh. Sí, es verdad. Uh-huh.
1: Uh-huh. Porque ahora cuando tú estabas comentándonos pues esto, cómo se hace el corazón, que decir que realmente nosotros queríamos hablar con Jonathan, el presidente, pero nos decía que él se iba a lo de la rama. Y,
2: sí, es arriba.
1: Exacto, dice, bueno, te busco a otra persona que pueda hablar contigo. Nosotros encantadísimos.
0: Igual de
1: que
0: genial.
1: Que nos haya atendido
0: tú. Claro, igual de genial. Hombre.
1: Porque decíamos, bueno, para el caso, pues nosotros queremos hablar con alguien que sepa, que nos pueda explicar, atender. Y nos decía, pues igual que yo te puede ser Juan Antonio. Y ellos y él me decía, pues nos vamos súper temprano, desde las 6 o algo así.
2: Sí, y sí, llegaban, a las 6:30 salieron.
1: Sí, y llegaban ya pues en hora de almuerzo, sí. Sobre la 1 a las 2 me dijo que llegaban.
2: Y sí, para seguir trabajando.
1: Exacto. Entonces, ahora, tú estabas explicando todo esto. ¿Hay especialistas, por así decirlo, de gente que a lo mejor tú dices, pues estos tienen más mano para colocar la rama, o más mano para la fruta, o más mano para...
2: Como en todos lados, claro, sí los hay. Yo, por ejemplo, soy muy poco especialista en algo. es decir, yo, por ejemplo, la fruta no me atrevo a enhebrarla ni a amarrarla, aunque sé cómo se hace.
0: Tú te la comes.
2: Sí, yo me la como. Claro, ¿sí? Hombre. Y entonces siempre hay personas que son especialistas. Pero sí es verdad que la calle de arriba, y yo creo que el resto de los corazones también, sí. Tienen un propósito, que es que todo el mundo que quiera aprenda, sobre todo las personas más jóvenes y los niños, que aprendan. Y entonces no se les cierra la oportunidad a que la gente aprenda, y cada vez más chicos jóvenes enhebrando la fruta, haciendo los ramos, y cosiendo cualquier cosa en el corazón.
0: Claro.
2: Y en las tortas, pues antiguamente yo recuerdo que eran 4 los que iban a hacer tortas, y ahora es un... Pero
0: no vamos, cabe.
2: Ha pasado la cantidad de gente que estaba haciendo tortas ayer.
0: No cabe.
2: Sí, hemos tenido que coger el segundo piso de arriba.
0: No cabe.
1: Qué bueno.
2: El último piso.
1: Bueno, es que realmente están creando cantera, porque tenemos también los corazones chicos.
2: Sí,
1: luego la próxima
0: semana.
1: Este fin de semana
0: no, el siguiente, que es el
1: la
0: último.
1: La próxima semana, que es exactamente lo mismo que has contado ahora, pero sí. En pequeño.
0: En pequeñito.
2: En pequeño.
1: Sí. Y ahí es donde vamos creando esa cantera, que luego ya ellos pasan al grande. Sí.
2: Al grande, efectivamente.
1: Que te iba yo a decir, ahora hablando de lo del corazón grande, para luego cargar el corazón, ¿eso es quien quiera o se hacen sorteos? ¿O cómo es?
2: No, quien quiera.
1: Pero si por
0: quiera. Ahí, claro, cabe todo el mundo.
1: Porque, cabe todo el mundo. Claro, yo siempre me pregunto.
2: También cabe que es de la calle arriba.
0: Ahí cabe todo el mundo. Ahí cabe todo el mundo.
1: Es que yo siempre me he preguntado, cuando los veo, yo digo, pero que alguien se tendrá que quedar fuera, porque llega un momento que ya no pueden agarrar.
2: Bueno, te puedes relevar. Y cabe todo el mundo, y gente que a lo mejor por cualquier motivo no es de Tejina, pero tiene un vínculo, porque está casado con una tejinera, porque es novio de una tejinera también.
1: Sí.
2: O al revés, porque saben que después en la calle arriba, cuando sube el corazón a la sede del martes, lo suben las chicas.
0: Sí, exactamente. Exactamente.
2: Y no se le cierra la puerta a nadie. Si una persona viene, como en todos lados, y dice, mira, a mí me gustaría cargar el corazón porque me gusta esta fiesta, cargue usted el corazón. Póngase una camisa naranja por lo menos.
0: Eso sí.
2: Y si no se la pone, tampoco pasa nada.
0: No, pero lo miran mal.
2: Es broma. No se exige que lleven camisa naranja.
0: No.
1: Siempre se ha dicho que el tema de los corazones, pues siempre está ese pique bonito, sano, entre los corazones. Y a mí se me viene, pues del día de ayer, cuando estábamos preparando todo esto, y se me venía una cuestión a la cabeza que te voy a comentar. A ver, cada uno pues tiene su corazón, está el que viene de fuera y no se lo han explicado, no lo entienden, ve como un poco ese rifirrafe, que luego es muy bonito el martes cuando está esa despedida, cada uno, sí, incluso la parranda. Sí, la gente se emociona muchísimo, claro. Hay mucha emoción y demás. Sí. Y aquí viene mi pregunta, yo no sé si recuerdas, porque fue muy muy nombrado en Semana Santa, creo que fue en Sevilla, no recuerdo. Uh-huh. Bueno, una cofradía en uno de los pasos que no apareció toda la gente que tenía que venir, hubiera un problema, y desde otra cofradía vinieron a ayudar para que saliera ese paso, para que no se quedara atrás. Yo mi pregunta es, que, a ver, ya sabemos que hay una tradición de fondo, que va a haber siempre mucha gente, pero vamos a ver, que, por ejemplo, ocurriese algo y que uno de los corazones no tuviese pues la gente que tiene que tener para sacarlo, desde los otros corazones irían y harían esa ayuda para sacar los tres.
2: Por supuesto.
0: Eso ya te lo contesto yo, sí.
2: Eso sí.
0: Sí. Sí.
2: Y si un corazón ha tenido problemas para levantarlo, izarlo y colgarlo en la plaza, los otros dos
0: también
2: han esperado y han hecho una mano para tan, por supuesto. Sí. Pero el pique sigue después.
0: Ah, no, claro, no, no. Claro, claro. Eso es en el momento ese. Yo te paso la mano por encima, chachi guay, pero después, aléjate.
2: Sí, sí. O sea, ahí. El otro día oí una frase muy bonita que decía, ni uno no es uno sin los tres, ni los tres son tres sin uno, algo así.
0: Es verdad.
1: Como los mosqueteros.
0: Es verdad.
2: Pero el pique, mira.
1: Todo es para uno y uno para todos.
2: Sí. Una anécdota para que veas cómo es el pique. Cuando nació mi hija, yo viví en Tejina los primeros años. Vivimos mi mujer, mi hija y yo, y yo vivía en la calle arriba, entonces yo salía con la niña, me iba con ella para que se dejara dormir en el car. Y siempre coincidía que cuando llegaba al Cardón se dejaba dormir. Sí, cuando llegaba a la calle abajo se dejaba dormir.
0: Calle abajo, es que la calle abajo, colega, la calle abajo.
2: Y entonces Félix Moreno, el gran Félix Moreno, Félix, el puntal de la calle abajo, me preguntó un día: hombre, tienes la niña, qué bien que la tienes durmiendo. Le digo: Feli, es que es llegar a la calle de abajo, se deja dormir porque yo creo que no quiere ver la cosa fea del pueblo.
0: Se le baja la tensión.
2: No quiere ver la cosa fea del pueblo y se deja dormir. Eso te quedó en enero.
0: Se le baja la tensión, ¿eh? Se le baja la tensión.
2: O sea, que el pique nosotros estamos todo el año, no solo el martes.
0: Lo que pasa es que el martes ya es cuando más así, más auge coge ya.
1: Sí, sí, sí, porque luego ya es bonito luego ya cuando llega en la noche correr el machango,
0: claro.
1: Y ya y te ve toda esa marea de los tres colores ya todos juntos.
0: Ahí están todos.
1: Es muy bonito.
2: Y desde la verbena.
0: Hay un momento súper bonito que es la despedida en los cuatro caminos de los tres corazones. También. Es un momento súper bonito que ya ahí ya todo el mundo se abraza, ya todo el mundo esto, lo otro. Pero lo miras de reojo, sigues mirando de reojo porque tiene la camiseta amarilla.
1: Bueno, ahora vamos a esa pregunta importante que queríamos nosotros hacer.
0: Llevo una semana sin dormir, Juan Antonio, por culpa de esta pregunta. Una semana sin dormir. Explica.
1: Hay mucha gente que dice, pues es verdad, ¿no? Todas las comisiones de fiestas pues van por todos los pueblos pidiendo para la fiesta. Pero en Tejina, aparte de las comisiones de fiesta, también salen a hacer pedidas los corazones. Y hay gente que nos ha preguntado que por qué los corazones salen a pedir. Y yo dije, bueno, pues no lo sé, pues será, pues a lo mejor para después hacer un boncho, yo qué sé.
0: Juan Antonio.
1: Vamos a preguntarle a Juan Antonio.
0: Yo se lo he explicado yo por activo y por pasiva, pero no me creen. Yo creo que a mí no me creen o algo, no, una cosa rara.
2: Mira,
0: explícaselo tú, que eres una persona seria.
2: Sí, así es. A ver, el corazón lleva sus gastos, ¿no? Pero ojo, no solo es la elaboración del corazón, hay un trabajo detrás que para poder elaborar el corazón necesitamos dinero. Sí. Y ahora lo voy a explicar. Uh-huh. Aparte del gasto que puede uno ver en la plaza, ¿no? Dice, bueno, pues has comprado la fruta, que no es barata, y tienes que comprar más fruta de la que necesitas, porque puede venir mal o porque se puede estropear. Uh-huh. Aparte de la fruta, de las flores, de la harina, para las tortas.
0: Uh-huh.
2: Hace falta una logística para poder llevar a cabo el trabajo. Entonces, por ejemplo, te digo cosas que se han costeado este año en la calle arriba y que la ha tenido que pagar el corazón con dinero del pueblo. Siempre agradecido a todo lo que nos dan cuando vamos a pedir.
0: Claro.
2: Pero a ver, no se ha pagado con el dinero este año, se ha pagado con el dinero ahorrado.
0: Es que eso se guarda.
2: Años, porque
0: es que eso,
2: porque el dinero que... Sí, hay una cuenta que es única y el dinero que sobra de un año para otro se guarda para hacer esos trabajos.
0: Eso es lo que la gente no sabe, que hay una cuenta que ahí se guarda el dinero, claro.
2: Se guarda el dinero. En la calle de arriba, este año hemos tenido que subir la potencia contratada. Eso sale un pastón. Y lo hemos pagado con el dinero del corazón que hemos ido ahorrando otros años. Para que los hornos donde se hornean las tortas aguanten la potencia y no se salten como había venía pasado aquí para atrás, que cada 2x3 se saltaba, había que estar apagando otras cosas para poder hornear las tortas.
0: Claro.
2: Hace un par de años se compró una amasadora, que también útil y necesaria. Hace unos años también se compró un horno y todo eso se va comprando. Este año también se acondicionó la zona de almacenaje, un pollo que tenemos donde lavamos utensilios y tal, también se acondicionó porque estaba muy viejo, pues eso es otro dinero. Hasta dos ventiladores, porque hace mucho calor ahí dentro, se compraron dos ventiladores de estos que son famosos ahora, que se ponen en el techo.
0: Sí, sí.
2: Pues también.
0: Los de las parres táctiles, esto.
2: Sí, todo eso lleva un dinero. Ojo, responsabilidad civil, seguro de responsabilidad civil también. Eso todo este año.
1: Ajá.
2: Extintores, también. Ajá,
0: también,
2: hay que poner los extintores y hay que tener un mantenimiento de los extintores porque estamos hablando de un local público.
0: Ajá.
2: Pago de la luz, porque la sociedad de la calle arriba es del corazón y nosotros pagamos la luz y pagamos el agua. Pago de luz y el agua mensual de todo el año.
0: Sí, sí, claro.
2: Bien. Verbena del martes, solo se pagan entre los tres corazones. La verbena del martes.
0: Sí, pues también.
2: Y para hacer un boncho, por supuesto.
0: ¡Hombre!
2: Al final de la fiesta, los colaboradores... Se hace un tenderete.
0: Lo que faltaba, que no.
2: para los colaboradores, porque hay que agradecer a mucha gente.
0: Sí, es verdad.
2: Por ejemplo, el martes de las parrandas, la calle arriba hace una paella. Y invita al que vaya y todo el que quiera ir,
0: ¿sí?
2: Puede echarse un plato para ella.
0: Sin problema.
2: Todo lo que nosotros, sí, todo el dinero que nosotros recargamos del pueblo va para el pueblo. Tampoco es tanto. Por eso hay trabajos que hay que esperar. De un año para otro para poderlos llevarlos a cabo. O sea, por ejemplo, la reforma de la zona de almacenaje y pollo, donde limpiamos los utensilios, estaba bastante viejo desde hace años, no se había podido acometer.
0: Eso tenía ya sus añitos ya, ¿eh?
2: Tenía dos años. Bueno, es el que llevo viendo yo desde que entré en el corazón hace 30 años.
0: Pues mira, ya tiene sus añitos. Pues ya,
1: son años.
2: Y agradecidos a los que dan, y por supuesto, siempre lo digo, en la acción de pedir está la respuesta de dar o no dar cada uno.
0: Claro, hombre, claro, hombre, sí. Ya no es obligatorio tampoco.
1: Pero yo
2: no es obligatorio.
1: Yo creo que, bueno, es preguntar por preguntar, pero yo creo que al final la gente llega y te da. Le da lo mismo que te dé un euro que, como que
0: mira,
1: te dé.
0: Mira, creo que lo dicen o lo desean o lo preguntan básicamente porque hace, no sé, varios días salió una noticia. La Asociación Corazones de Tejina había recibido por el BIC, me imagino que por el tema del BIC, un dinero, que no sé si eran 5 o 6 mil euros, está por ahí, ¿vale? Entonces, claro, mucha gente a raíz de eso empezó a preguntar que, bueno, si recibían ese dinero, ¿por qué, digamos que las comisiones de los corazones, de los tres corazones, del pico de la calle abajo y de la calle arriba?
1: Es tradición, claro, ya salir. Entonces, y tú vas a pedir te dan unos roquetitos.
2: Yo lo de la tradición, yo no lo veo. Uh-huh. O sea, es tradición, bueno, pero porque más que por tradición, por necesidad.
0: Claro,
1: básicamente. Sí, yo te digo tradición porque de toda la vida los hábitos.
2: Sí, sí, tienes razón.
1: ¿No? Vale. Entonces,
2: Y te digo, o sea, su mención viene bien. No, ojo, no viene todos los años, ni tampoco se ha hecho toda la vida.
0: Claro, no.
2: Ni siquiera cuando somos big, los corazones son big, desde el año 2003, sí. Que las subvenciones se han empezado a dar, yo creo que en los últimos años, creo. A lo mejor hay alguien que me rebate y tal, pero...
0: Pero da igual. O sea,
2: pero, por ejemplo, cosas que tiene que cometer la calle arriba de aquí en adelante, impermeabilización de la azotea. Es un edificio donde se hace el corazón, pero el corazón no se hace en el aire, se hace un edificio.
1: en el que está
2: abierto para todo el mundo, el que quiera ir puede ir.
0: Es una sociedad.
2: Uh-huh. Y también invito, y una sociedad que con lo que aportan los socios es imposible que se haga todo eso, porque a ver, no somos el Club Náutico de Bajamar.
0: No se puede, claro. No se puede.
2: Ni siquiera somos el Club Náutico de Tejina.
0: No se puede. Es imposible.
2: Porque son pocos los socios, ¿no? Y la gente muchas veces es socio y tampoco das la cuota anual, porque eso no está ni digamos, ni... Eso.
0: No te preocupes.
2: Vamos, eso, me entiendes.
0: Eso.
2: Bueno, entonces, por ejemplo,
1: Que no es una cuota que tú tengas ahí sí, no, de decir, venga, como en las comunidades, que es totalmente legalizado y que lo tienes que hacer.
2: 12 euros al año.
1: Pues nada, eso no te da.
2: Tú compras 4 cajas de piña con la cuota de costura.
1: Y mira, ahora por decir las piñas, una pregunta que tengo yo, porque el otro día le estábamos explicando a una niña el tema de lo de los corazones, ¿no? Cada corazón con su color y con su fruta. Entonces le decíamos, corazón de la calle abajo, amarillo, un limón. El corazón del pico, verde, pera. La pera. Uh-huh. Y le dijimos, y el corazón de la calle arriba, naranja y una piña. Y dice, ¿no debería de ser una naranja? Y yo, claro,
2: no,
1: claro, y nos quedamos pensando. Y yo le dije, pues venga, tú que eres del corazón de la calle arriba, dile por qué es una piña y no es una naranja. Pero no lo sé.
0: Mira,
1: no sé si tú sabrás.
2: En el año 91, siendo presidente Miguel, el padre de Dailos, el concejal.
0: Ajá.
2: Pues bueno, en los vídeos que están en lo QR que ustedes anuncian, viene explicado mejor por él, que fue el presidente.
0: Sí.
2: No sé si por cuestiones con la pera o lo que sea, pues a alguien se le ocurrió la idea de poner piña.
1: Uh-huh.
2: Se puso piña, gustó.
0: Y ahí quedó.
2: Y se acabó poniendo piñas todos los años. Y es lo que identifica la calle arriba, ¿no? Sí. Las piñas.
0: Había manzanas también, ¿no?
2: Sí, en la cruceta.
0: En la cruceta, ¿verdad? En la cruceta, ¿no? Había
2: manzanas. En la parte externa se ha puesto, antiguamente se ponían membrillos, ahora es imposible conseguir membrillos. Bueno, en Pedro Álvarez hay membrillos, pero cada vez menos.
0: No, hay poquito.
2: Y después los corazones acabaron poniendo los tres peras.
0: Sí, es verdad.
2: Hasta que en la década de los 60 la calle abajo decidió empezar a poner limones.
0: Ellos siempre
2: dando la nota. Y después se quedó la calle arriba y el pico con las peras. Estamos hablando siempre del borde del corazón, ¿no?
0: Sí,
2: del
0: borde.
2: Y al final, pues en el año 91 la calle arriba adoptó las pizzas.
0: Bueno.
2: Yo soy de la opinión, perdona, porque yo me extiendo más que...
0: No, te preocupes.
2: Me extiendo más con alfombra. Yo soy de la opinión de que no debería ser así para siempre. Es decir, los corazones creo que deben ser flexibles.
0: Variados.
2: A lo mejor un año probar algún corazón y decir, pues mira, vamos a poner pitaya.
0: Sí.
2: A ver cómo queda.
0: O piñas de
2: millo. Sería bonito, no tiene por qué ser siempre lo mismo. Pero,
0: o piñas de millo también.
2: O piñas de millo,
1: A mí lo que me gusta es el domingo por la tarde, tarde-noche, que tú vas a la plaza ya con los corazones puestos y te acercas al corazón de la calle arriba y hay un olorcito a piña.
0: Oh,
1: tú cierras los ojos y parece que estás ahí en el Caribe.
0: Buenísimo.
1: Maravilloso.
2: Por el olor,
1: pero luego ya depende, te puede gustar un corazón o otro. Yo ahí ya no digo nada.
0: Bueno. No, ni se te ocurra. Aquí de la calle arriba.
2: Bueno, yo me imagino que Lorena tira más para el pico.
1: Pues no, te sorprendería.
0: Mira, creo que ella va a hacer la calle abajo.
1: Mira, quiero que te diga, me tienen prohibido el domingo de la fiesta, me tienen prohibido pasar de la puerta de la iglesia hacia abajo. Una vez fuimos para. Estuvimos por allí que, bueno, por la tarde-noche es la exaltación a los corazones. Uh-huh. Y claro, yo dije, oye, pues me voy a poner en esta fila que se ve bien. Y me dijeron que no, que tenía que ser de la silla de la puerta para arriba.
0: De la puerta para arriba, es que todavía no lo entiendo.
1: Y cuando yo dije, pues qué bueno el olor de las piñas, pero dije, yo pedazo.
0: Pero
1: de
0: mira,
1: limones.
0: A partir de ese día le hicimos un mapa, ya entiende.
2: Ya entiende.
1: A mí y a todos los compañeros. Los compañeros dicen, pero digo, pues si quieres ir por el escenario, tienes que ir por la otra parte. Digo, yo no sé cómo va a poder llegar a ese escenario.
0: Mariana, que anda por aquí, todavía no está mirando raro, o sea que imagínate.
1: Claro, ella viene de la península.
0: Ella viene de la península.
1: Y le explicamos, mira que le hemos explicado todos los años la historia y ella, bueno, la primera vez que la llevamos al descuelgue. Qué risa fue, porque decía, pero ¿y por qué no entran? Digo, venga, atrévete.
0: ¿Cómo era? Sois unos brutos.
1: Sí, porque ella dijo, ¿por qué no entran?
2: Me imagino, para alguien que le diga, divertido.
1: Mucho.
2: ¿Quién pudiera meterse? Pero qué va.
0: No, ya no. La edad de uno ya no está para eso.
2: No está para eso.
1: Pues Juan Antonio, muchísimas gracias por este ratito que hemos tenido, por habernos explicado tantas cosas bonitas del corazón, transmitirnos toda esa emoción. Esa curiosidad que teníamos todos, que pues es importante saberla, claro que sí.
0: Hemos hablado con el amigo Juan Antonio, que es de la calle arriba. Yo le quiero mandar un saludo muy grande ya, ahora fuera broma, a toda la gente del Pico, ¿vale? A toda la gente del Corazón del Pico y a toda la gente, por supuesto, del Corazón de la Calle Abajo.
2: Por ya, supuesto, ya, efectivamente. Es que ni uno, ni los otros dos, ni los tres son los tres.
0: O sea, ninguno. Que hemos hablado con el amigo Juan Antonio porque durante años colaboramos también con ellos, con la asociación del Corazón de la Calle Arriba, pero sí. Oye.
1: Pero toda la información que nos ha dado se extrapola a cualquiera de los corazones.
2: A cualquier corazón.
1: Porque pues todos trabajan de esa manera. Pues nada, este fin de semana ya sabemos, bueno, lo ha contado Juan Antonio, este fin de semana ya están los corazones a partir del domingo, van a estar en la plaza, domingo, lunes, el martes que salen, o sea que ya la gente lo sabe. Y claro. Pues yo qué te digo, que tengan mucho, pues no sé, emoción, alegría, ganas, suerte siempre la tienen porque ustedes se lo la suerte, como digo yo, la suerte es llevarte una lotería, Juan Antonio, lo demás es todo trabajo, sacrificio y todo sale para adelante.
0: Y ustedes trabajan mucho, ¿eh? Los amigos de los corazones, es un trabajo que, como dices tú, hay parte que se ve y hay parte que no se ve.
2: Y esa es la peor.
0: Trabajan mucho, mucho, mucho, ¿eh? Muchísimo. Pues nada.
1: Muchísimas gracias.
0: Juan Antonio,
1: un abrazo grande, y nos vemos por la fiesta.
2: Sí, nos veremos.
1: Venga, un abrazo.
0: Un abrazo.
2: Un beso grande.
0: Gracias, Juan Antonio. Esto continúa aquí en el show de las mañanas en Radio Top 50 Matiné. Lo que decíamos, un abrazo, por supuesto, para los tres corazones. Hablábamos con un amigo, Juan Antonio, que es del Corazón de la Calle Arriba, pero un abrazo grande al Corazón del Pico, un abrazo grande al Corazón de la Calle Abajo, ¿vale? Que como dice él, es que uno sin los dos no son, no, es que no, falta algo.
3: Arriba los corazones, arriba los corazones.
0: Esto continúa aquí en el show de las mañanas, no te muevas ahí, que volvemos ya mismito.
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0: Yo quiero mandar un saludo muy grande a mi amiga Cristi, que la tengo por ahí. Cristi, es que nos pidió esto, para bailar así un poquitito, Bueno, pues vayan cogiendo papel, lápiz, cacho cartón, bolígrafo, digamos así, para apuntar la receta del día de hoy. Y está de nuevo nuestra compi Lorena Santos, que nos trae la receta de este viernes, último viernes ya del mes de agosto. ¿Receta de?
1: De súper fácil. Porque no es para almorzar, es para merendar.
0: ¡Ah, es para merendar!
1: Dice vaya, César, vaya. Soy Matilda y te estamos escuchando desde La Punta.
0: ¡Ah, un saludo para toda la gente de La Punta!
1: Esto es una receta para una merienda de esas de relax.
0: Ah, mira, para esta tarde.
1: Hiper mega fácil, porque mira lo que van a necesitar. Galletas tipo María.
0: Sí.
1: Crema de cacao.
0: Sí.
1: Mantequilla.
0: Sí.
1: Mermelada.
0: Sí.
1: Y fácil. Claro. Vale. ¿Y ahora qué vamos a hacer? A cogemos la galleta.
0: Y no la comemos.
1: Una la juntas con cacao y la cierras. Haces como un bocadillito. Galleta, cacao, galleta.
0: Ah, vale.
1: Otra le pone galleta, mantequilla, mermelada, galleta. Porque dice que la mantequilla sola, pero bueno, que a quien le gusta, pues con mantequilla sola. O con mermelada sola.
0: Bueno,
1: entonces haces varias, las pones en un platito. Te sientas con el platito tipo relax y te la comes. Así mismo lo explica Matilda.
0: Y ya está.
1: Ya está.
0: Pero, a ver, Matilda. Oye, no. Le agradecemos enormemente, ¿vale? Que nos haya mandado la receta. Pero qué fácil.
1: Es que, mira, termina. La receta pone. César, no te quejarás. Esta es hiper mega fácil, hiper mega barata, hiper mega sabrosa. Vamos, cumple los requisitos de la receta de
0: el show de la mañana.

0: Bueno, qué bueno. Matilda, un besazo grande. Te mandamos desde aquí, desde el show de las mañanas. ¿Y yo qué te digo a ti?
1: Pues hasta el lunes.
0: Ya hasta el lunes, ya. Buen fin de semana.
1: El lunes estaremos aquí y aprovechar el fin de, pues, para ver todo lo que nos
0: lunes,
1: ha contado
0: martes,
1: Juan Antonio.
0: Martes, estaremos aquí. Sí, claro.
1: Sí, nosotros, pero el lunes primero.
0: El lunes primero.
1: Y el fin de, pues, para aprovechar y ver lo que nos ha contado Juan Antonio.
0: Sí.
1: Y luego también lo vamos a entreverar con ir a la playa y esas cosas bonitas de la vida.
0: Buen fin de semana, compi.
1: Igual para ti.
0: Venga, hasta el lunes.
1: Hasta el lunes.
0: Nosotros continuamos aquí porque ella se va, pero nosotros hasta la una no. Seguimos.
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0: Perdonarme, Café Quijano y Taburete. Sí, se llama así, ¿eh? Taburete. Esto se llama Perdonarme. ¡Guau, qué bonito! Yo dije antes, perdóname. No. Perdonarme.
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0: Pues era esta,
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0: ¿sí?
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0: Oye, muchísimas gracias, vale, por haberlo pedido. Café Quijano y Taburete. Esto se llama Perdonarme, que también son aquí, por supuesto, en el show de las mañanas. ¿Dónde está? ¿Dónde está? Dice, buenos días. Hola, ¿qué tal? ¿Cómo estamos? Dice, estoy oyendo el programa, como siempre. Pues me gusta mucho. ¡Oh, qué bonito! Dice, ¿me puedes poner la de Pablo Alborán? La de... ¡Oh, qué guapa! La de Solamente tú. Así lo conocimos, musicalmente hablando, hace ya un par de añitos. No recuerdo mal, creo que fue allá en el 2011.

0: Lo dicho, así lo conocimos musicalmente hablando allá por el año 2011. Pablo Alborán, Solamente Tú. Oh, qué bonito, qué bonito. Tengo por aquí un mensaje que dice lo siguiente. Buenos días, César. Hola, ¿qué tal? ¿Cómo estamos? Buenos días. Dice, ¿me podrías poner la canción de Scooby-Doo? Papá, pone Scooby-Doo, papá. Vale, vale.
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0: Yo creo que te refieres al amigo DJ Cass.

0: DJ Gas, que también suena aquí en el show de las mañanas. Scooby-Doo, papa. Es así, ¿eh? Que no es coña. Que es así. ¿Vale? Scooby-Doo, papa. ¿Vale? Scooby-Doo, papa.
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0: disco. ¡Qué pasada de disco! ¿No?
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0: ahí que estaba así un poquillo pachucho, pachucha, ¿no? Es que me han dicho por aquí que tiene un poquillo así de gripe. Qué mal rollo, ¿eh?
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0: No han puesto el nombre, no han puesto. No, no lo han puesto. Luego se lo pregunto, ¿vale? No, no, oye, para mandarle saludos. Está así como un poquillo. Un poquillo. ¡Chof! La gripe, colega. Cuidadito con la carretera, que me ha dicho que va conduciendo por ahí.

0: By Edwin Dimes, vale, todo un clásico. Del año 1991, si no recuerdo mal, ¿eh? La mente no me falla. A ver, esto continúa aquí en el matiné.
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0: A ver.
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0: Yo tengo por aquí un mensaje que dice lo siguiente. A ver, ¿dónde estamos? ¿Me puedes poner? ¡Buenos días! ¡Oh, qué bonito! ¡Buenos días al mejor equipo de la radio del mundial! No. A ver, buenos días a ustedes, ¿vale? Gracias por estar ahí, ¿vale? Dice, gracias a vosotros, se me pasan las horas de curro volando. Bueno, de eso se trata, ¿vale? De cuando te des cuenta y dices, ya, yo la una ya, madre mía. Pues eso, de eso se trata, ¿vale? De eso se trata. Dice, César, tenemos que ir a rezarnos. ¿Por qué? Dice, porque esta gripe es como... ¡Uy! ¡Ay, madre! También tienes gripe, ¿eh? Oye, lo siento. Lo siento mucho. Esta gripe es como... Es verdad, es como el desodorante que no nos abandona. Es verdad. Dice, ponme una canción marchosa, a ver si bailando y trabajando sudo y echo fuera este virus. Es la mejor solución, ¿eh? Esa es la mejor solución. Oye, ¿nos puedes pasar tu nombre para mandarte saludos? Si quieres, si no, no pasa nada, ¿eh? Te mandamos un saludo muy grande, ¿vale? De parte de todo el equipo del show de las mañanas. Que te mejores pronto, ¿vale? No. Que se mejore pronto. Claro que sí, que se mejore pronto. Madre mía. El frío que hace. Por favor, a mejorarse pronto, ¿vale? Un saludo muy grande de parte de todo el equipo del show de las mañanas, ¿eh? ¡Wow! Por favor. ¿Qué le ponemos? No. Déjamela a mí, porfa. Déjamela a mí. Gracias. Es que, a ver, estoy plenamente... A ver, para moverse un poquito, ¿vale? Para bailar un poquito y para sudar, ¿eh? Y así echamos este virus. Yo también, ¿eh? Que todavía lo tengo. No te creas tú que... No.
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0: ¡Escucha!

0: Oye, muchísimas gracias, ¿vale? Por estar ahí detrás, ¿eh? Gracias, ¿vale? Y a mejorarse pronto, ¿vale? A mejorarse pronto. A ver, te iba a decir, no, remedios, no te digo nada, no te digo nada. Mejor que no, mejor que no. Que se te quite pronto, ¿vale? Que se te quite pronto, que no veas lo costoso que es todo de la gripe, colega.
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0: Madre mía.
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0: ¿En serio, tío? Es que con este tiempo así, es que uno se puede poner bueno tampoco. No, en serio, no se puede poner bueno uno tampoco, ¿eh? ¿Te creas tú que...? No, ni de coña, ¿eh? Ni de coña. Llega por aquí, con Kamikaze, ¿eh? Kamikaze. El show de las mañanas en Radio Top 50 va a tener. Oye, gracias por estar ahí, ¿vale? Y a mejorarse pronto, ¿vale?

cuento, es que me han pedido algo por aquí de carnaval, ¿vale? Luego te cuento, ¿vale? Luego te cuento. Antes, tengo por aquí yo. ¿Dónde está, porfa? ¿Dónde está? No, pónmelo. Esa ruina. Bueno, espera, que tengo por ahí unos amigos, ¿vale? Dice, ponme un temita de los nuestros para empezarlos bien, pone. Empezarlos bien. Los carnavales, empezarlos bien. Postdata. Postdata. Uy, tenemos que hablar seriamente, ¿eh? No. Tenemos que hablar seriamente. No, en serio, ¿ese es el postdata? ¿Sí? ¿Seguro? ¿Tú has mirado bien el mensaje? Mira, ve, pues sí, es el postdata. Postdata. Con una vale ya, tampoco te prives tú, ¿sabes? Te

0: gracias también por estar ahí. Y comiencen bien esos carnavales. No. Comiencen bien esos carnavales. Ya nos contarán ya, ya nos contarán.
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1: Yo de gripes no te digo nada ya, ¿eh? Yo no paso, yo no digo. No digo nada, no. Hombre, más que nada. La gripe y todo esto. Quita, anda. Mejórate pronto, Carmita, ¿vale? Un saludo muy grande. Un beso grande de lejos, ¿eh? Para no pegarse la gripe.

0: estamos aquí contabilizando todos los miembros de Mocedades que en algún momento formaron parte de este grupo, ¿vale? Bueno, nos faltan libretas, para apuntar aquí, Son un montón. Mocedades, desde Grandes Éxitos, ¿vale? Originales, casi se llama el disco, ¿vale? Grandes Éxitos Originales. Esto se llama Amor, ¿vale? Que también suena aquí en el show de las mañanas, en Radio Top 50 Matines. No, de verdad, son un montón, Yo qué sé, José María Santa María, Fernando González, José Miguel González, Rosa Rodríguez, Isasco Nuranga, Begoña Costa, Javier Garay, Luis Ormedo, Itziar Ibarrondo, Aitor Melgosa, bueno, un montón de ellos más, ¿eh? No, de verdad, son un montón. Nos falta libreta aquí para apuntar.
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0: Un montón, ¿eh? Un montón.
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0: Por supuesto, Sergio Estíbaliz y todos ellos. Que están todos.

pedazo de clásico, ¿eh? Sí, señor, vaya pedazo de clásico. Sonando también aquí en el show de las mañanas en Radio Top 50 Batiné. ¡Buah! Temazo, temazo, temazo, ¿eh? Temazo, temazo. Me han pedido por aquí el Choca Choca. Me han pedido el Choca Choca. ¿Qué tal, equipo? Buenos días. Hola, ¿qué tal? ¿Cómo estamos? Buenos días. Dice, ¿será posible escuchar el Choca Choca de Chayanne? Pues claro, si para... No, no, no, en serio. Si para eso estamos, ¿eh? Ya sabes que si ustedes no estuvieran ahí, nosotros no estuviéramos aquí. Yo siempre lo digo. Es verdad. Aquí todo es posible, menos quitarnos la ropa. Más que nada por el frío, colega. Que es un pelete que lo veas. Dando un frío, chiqui, chiqui, que agüita.

¡Wow! Siguiente mensaje que yo tengo por aquí en el show de las mañanas, ¿vale? En Radio Top 50 Matiné. ¿Dónde está? Porfa, me lo puedes poner. Gracias. Thank you.

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1: Estamos a puntito ya de despedir el show de las mañanas. Qué pena que me da esto.
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1: ¿Quieres saber cuál es la última del día? Bueno. Hoy nos vamos a ir así, ¿vale? Hoy nos vamos a despedir de esta manera, con uno de los grandes clásicos de David Guetta, de Sia, de Fetty Wap, el Bump My Head, ¿vale? Va a ser la última de este viernes para nosotros, ¿vale? El lunes estaremos aquí. Sí, señor, lunes. Estaremos aquí, como siempre, a partir de las 9 en punto de la mañana, ¿vale? Por nuestra parte, nada más. Que tengas muy buen fin de semana, ¿vale? Un día más en la producción del programa, nuestra compañera Lorena Santos, realización Rai Filigrana. Aquí les habló, mi nombre es César González.

0: 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Es la una.
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0: 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Son las 2.
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La radio de la comarca te informa que la farmacia de guardia de hoy está en Pedro Álvarez, carretera general La Laguna, Punta del Hidalgo, número 12. 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

0: 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Son las 3.
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0: 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Son las 4.
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0: 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Son las 5.
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0: 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Son las 6.
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0: 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Son las 7.
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0: 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Son las 8.
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0: 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Son las 9.
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Pensando, Víctor ha cambiado el título de los discos. No, tranquilidad, que no cunda el pánico. Sé que es Coti, pero realmente es que él se llama Roberto Fidel Ernesto Sorokin Esparza, uno de nuestros argentinos favoritos, que ha sido el elegido para arrancar una nueva edición, pero ojo, qué edición, ¿eh? La de este viernes del mes de agosto, en este verano 2026. Es que me encanta Coti. Arrancando con Coti y siguiendo con los grandiosos éxitos de la maravillosa Tina Turner. Desaparecida ella, pero añorada y recordada de este programa. ¡Feliz viernes! Casi que ya feliz fin de semana, ¿eh? Madre mía.

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Hay canciones que tienen una magia muy, muy, pero que muy especial, y esta es una de ellas. Desde el año 1985, uno de los grandiosos éxitos del señor Sir Elton John con Nikita. Hemos arrancado este bloque de éxitos del recuerdo que ahora viaja al año 1988, a un disco llamado A Tu Alcance. Era el tercer corte de la cara B. Bueno, bien, te voy a poner otra versión, un poquito más especial, pero con la voz del protagonista de Danza Invisible, con Javier Ojeda, y una versión muy especial de Sabor de Amor.

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1: Estoy casi que seguro al 100% que en el verano de 1997 movías el cucu al ritmo de Mi Ciego. Sí, el hijo de Betty Mi Ciego. Esto se llama Mueve tu cucu.

Un auténtico temazo, un llenapistas de los 90. Año 1996, el trío No Mercy nos sorprendía con esta gran canción después de muchas, muchas versiones. Incluso también estaba la versión en español. Un día de estas te la traigo. De momento nos quedamos en los 90, en el año 1992, con el alter ego del señor Diego Vasallo, llamado Cabaret Pop con Juegos de Amor. Y enseguida viajamos a los 80 con la genial banda Soft Cell y el tema Tainted Love. Esto tiene buena pinta, así que yo que tú no moví el dial. Esto es Recuerdas.

anuncios de televisión o incluso grandiosas versiones, pero nos quedamos con la original. Fíjate, me viene ahora mismo a la mente la versión que hizo Rafa Sánchez con La Unión, que la llamó Falso Amor. Soft Cell con Tainted Love y ahora la banda de Ali Campbell, los V40 con Red, Red Wine.

0: Bueno, existen dos clases de canciones veraniegas. Una es la que te hace, bueno, sacar la sonrisita, lleva el ritmito, pero si aún encima a eso le añades el bailecito ya de serie, bueno, esa es canción del verano en mayúsculas. Y lógicamente, para despedir la edición de este viernes, hemos pensado que qué mejor que escuchar una de esas canciones veraniegas que tiene bailecito, ¿sí? Prepárate, porque te voy a poner a bailar una canción llamada Sábado Noche. O lo que es lo mismo, mucha gente decía, me mole la del dirirarará, y ya sabes cuál es, ¿no? Pues eso es, la amiga Wilfield con Saturday Night llega con bailecito para desearte un grandioso viernes y un mejor fin de semana. El próximo lunes nos encontramos aquí en la radio de siempre, a la hora de siempre, con los mejores éxitos de siempre aquí en tu radio. ¡Feliz día! ¡Adiós!
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Hasta aquí nuestro programa de hoy. 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

0: 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Son las 10.
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1: 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Son las 11.
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0: 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Son las 12.
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